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tiempo se va como el agua mansa de los arroyos de la sierra, y después del ayer viene el mañana cortando la existencia. Por eso debemos mantener latente las tradiciones cuyanas, revivir el culto a nuestros héroes, puntales de la patria, y mantener siempre viva nuestras costumbres tan sencillas, pero tan lindas. Esa cordialidad provinciana, el rancho abierto al amigo y la mesa siempre tendida al que llega, el mate cordial y el trago sentador que hace más liviana la marcha y acerca más los sentimientos. Y no dejemos olvidadas las reuniones bajo el parral, mientras los cantores dicen tonadas los versos de las distancias. No quiero prenda con dueño que me la quiten mañana. 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

0: Pedro, carta en Lucho, escribe del Salto.
1: ¿De Lucho? A buena hora se acuerda a los viejos. Va a ir pa' 3 años que dejó las casas y ni de pasada se ha arrimado a vernos. No haberá tenido tabaco, de juro, pa' matar el tiempo. Una carta al año, como de limosna, criar hijo, chimango casi que prefiero. Léemela, léela ahora que ando con la buena, no voy a tener oídos en otro momento.
0: Sí.
1: Queridos tata. Querido, míralo, ya empezó mintiendo. Seguí. Estoy en Salto desde hace 2 años. Llegué con la idea de hacer la cosecha y volver a verlo. He dado muchos tumbos desde esa mañana que dejé las casas. No escribía por eso, para contarle pena. Prefería aguantarla yo solo en silencio. Se ha de creer el Maula que somos criaturas para que nos convenza con ese pretexto. Seguí. Tuve a veces tristes intenciones de agachar la frente y arisquearle el pecho a la sarta y mala, pero el pensamiento me mantuvo firme en el cuesta abajo. El hambre, viejito, fue mi mejor maestro. Ande precisaran al que precisaran, estaba yo el primero. Y como hijo el último, ¿por qué no dice eso? Al cabo de dar vuelta, vine a dar al Salto. Y hace ya 2 años, soy mensual de un puesto. Comencé a hacer plata y al aquerenciarme me sentí tan lejos del amor de ustedes que tuito se hacía soledad y silencio. Y en medio de mis males tuve tanto miedo que entré a buscarme yo solo el remedio. Y lo hallé, viejito, una moza el pago de apariencia buena, linda como el ceibo se cruzó en mis días, y los que alumbraron otros soles fueron. Antes que leyera ya lo estaba viendo. Buscar una china para olvidar sus viejos.
0: No fue para olvidarnos, para no estar tan solo se ha casado el pobre.
1: Claro, defendelo. Una carta al año y en tu avía la manda para ponernos eso. ¿Termina ahí?
0: No, Pedro.
1: Levanté mi rancho y fui de a poquito dando forma al sueño de volver mi vida por el buen sendero. Pa' tener la gloria de hallarme un buen día rodeado de cariño, mi mujer, mis hijos y ustedes, viejitos, que en verdad ya estaba por ir a traerlo. No estaba en mi vida tanta suerte junta, más bien fue la mala que tomó un resuello pa' entrar con más ganas a golpearme firme. Maldición del diablo me parece mesmo. El alma de la moza se volvió ponzoña. No faltó el mal hombre que halló en mi pobreza un camino abierto para llenarle sueños y de fantasía a su cabeza joven. Intenciones malas tuve para la ingrata. Válgale que a tiempo sofrenó mi mano el dulce recuerdo de los dos ustedes. Que de no, quién sabe en qué calabozo estaría maldiciendo. Aguanté el mal trago y lo único que hice fue abrirle en silencio la puerta del rancho pa' que se marchara.
2: Bien haya por pavo, recién estoy contento. Así no las pagan estos pollerudos que caen en el lazo de cualquier chinita. ¿Y qué anda queriendo? ¿Volver con nosotros? Lo que si busca eso ya podés mandarle decir que su tata es de una palabra y no la cambia aunque de rodillas lo venga pidiendo. Dije que no quiero nunca más mirarlo y mientras yo viva no entrará en el rancho. Demasiadas lágrimas costó su silencio para que ahora lo quiera andar arreglando con unas palabras que al fin no es raro que sean tutos cuentos.
0: no es cuento, mira lo que dice. Me ha dejado un hijo, anda por el año, lindo el inocente. A falta de la madre yo andaba pensando que mejor que ustedes, que son los abuelos, para que me lo cuiden, para que no se sienta huérfano de afecto.
2: Ajá, mira un poco, ya somos abuelos.
0: ¿Y a quién saldrá el nieto?
2: ¿Qué? ¿Ya andas llorando? Pucha con la abuela que se ha echado el chico, puro lagrimeo. Anda, contestale que estamos esperando que nos mande al hijo, que lo traiga él mismo. De paso decirle que prepare oídos para escucharme un rato, que aunque soy abuelo, soy capaz todavía de sobarle el lomo por no haber venido ni una vez a vernos. Anda, yo ya vuelvo. Antes que me olvide, voy hasta las casas de los Acevedo. Voy a ver si les digo de que me disculpen, pero que al potrillo no se lo vendemos. Ahora me doy cuenta que nos va a hacer falta pa' que juegue el nieto.

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Buen día, buen día, buen día, buen día, Trapiche, el placer de saludarlos como siempre, el abrazo para todos, un poquito retrasados hoy, pero bueno, bien, estamos bien, estamos bien. ¿Saldrá el sol? No saldrá el sol. Para este miércoles espero una jornada gris con poco cambio de las temperaturas. El cielo a lo largo del día estará nublado con predominio de nubosidad tipo media alta, por lo que la probabilidad de lluvias y lloviznas aisladas es baja, pero eventualmente se podrían dar, principalmente en las regiones centro, a tierra, y norte de la provincia. Las temperaturas mínimas serán de 3 grados y las máximas de 14 en promedio provincial. El viento será del cuadrante este, con intensidad entre leve o moderada de 12 a 28 kilómetros por hora. La temperatura actual en la Florida, 6 grados 1 en el Trapiche. ¡Ay, coincidencia! 6 grados 1. Hoy estamos mejor que ayer.

Mejor que ayer, dice Diego Torres. Hoy 12 de agosto se conmemora el Día Internacional de la Juventud. Y también las efemérides dicen que es el Día del Trabajador de la Televisión en Argentina. Además, se recuerda la Reconquista de Buenos Aires en 1806 y la fundación de la Universidad de Buenos Aires, la UBA, en 1821. Bueno, feliz día a todos los que trabajan en la tele. Un día como hoy, de 1964, el Club Atlético Independiente se convierte en el primer equipo argentino en ganar la Copa Libertadores de América. El rey de copas, el rojo de Avellaneda. Entre los nacimientos, tenemos el nacimiento del comediante mexicano Mario Moreno Cantinflas, un día como hoy de 1911. Las efemérides a esta hora de la mañana y, claro, llegan los tanguitos. Y sí, como todas las mañanas, los tangos. Un par de tangos, no viene nunca mal. ¿Para dónde vamos a disparar hoy? No sé. Pero vamos a buscar unos tanguitos a esta hora, 10 y 22 de la mañana. Qué tarde que has venido. ¿Quién, yo? No sea un loco, por favor. Cuando tallan los recuerdos, Miguel Caló. Cuando tallan los recuerdos, el primer tango de la mañana. Cuando usted quiere, maestro, dele.

Los tangos a esta hora de la mañana, claro que sí. Si supiera que le extraño, dice el rey del compás a esta hora de la mañana. Si supiera que le extraño. Qué lindo tango, Juan D'Arienzo.

0: Los tangos a esta hora de la mañana, 10:31, tenemos también algunos consejitos comerciales, publicidades, como usted quiera, para que obviamente usted también vaya escuchando, claro que sí. Siempre son cosas que hacen falta, Siempre son cosas que hacen falta.
1: 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Los consejitos a esta hora de la mañana. Vamos a buscar también la tapa de los diarios. La tapa de los diarios, como todas las mañanas, para, bueno, saber qué pasa también, para saber qué pasa. Estoy buscando, 10:35 de la mañana. Usted no me va a ayudar nada hoy. Bueno, sí, ya vi. Ya vi que no me va a ayudar. Bueno, 10:35. Exacto, estamos. Ah, claro, por eso. Bueno, ¿saben qué? Que me quiten lo bailado, dice Julio Sosa. Y ya venimos con la etapa de los tangos. Que me quiten lo bailado, dice Julio Sosa, el varón del tango.

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Que me quiten lo bailado, el varón del tango, Julio Sosa. Ahora sí, la tapa de los diarios, dice la tapa de Clarín, de este miércoles 12 de agosto del 2026. A Boca se le simplificó al final. El 3-1 ante Recoleta de Paraguay lo deja más cerca de cuartos en la Sudamericana. Recoleta terminó con 9 hombres. 1.000 millones en Netflix y Spotify es lo que gastaron los argentinos en lo que va del año en apps y streaming. Rescate contra reloj en Colombia, ya hay 240 muertos y unos 2.700 desaparecidos. El país permaneció en emergencia nacional, con alerta roja en varias ciudades. Un día después del sismo que golpeó el corazón cafetero del país, a la lista de muertos y desaparecidos que se va actualizando con las horas, se añadían unos 2.000 heridos. Hubo 47 réplicas. La mayor de ellas fue de 4,4. En Cali se instauró el toque de queda. Trump escondido en un container para escapar a una amenaza de Irán. Los servicios de inteligencia de Estados Unidos consideraron creíble la posibilidad de un atentado y decidieron sacarlo de Turquía tras la cumbre de la OTAN de manera secreta. Lo subieron por la escalerilla del avión frente a la prensa y del otro lado de la nave lo introdujeron en un container de catering. Lo llevaron en un avión militar y así voló a Londres. Bullrich, un gobierno que reforma y va para adelante, en algún momento choca. La jefa de los senadores libertarios lo dijo en el ciclo de democracia y desarrollo. Fue a raíz de que el oficialismo tuviera que ceder varios capítulos del proyecto de ley de inviolabilidad de la propiedad. También otro de los títulos de Clarín dice: Di Carlo fue muy duro contra la AFA, hay un manoseo de todo tipo y color. El presidente de River cargó contra Tapia y Tobillino por la manipulación de los arbitrajes, que es una vergüenza. Nos perjudicaron en los últimos 5 partidos, dijo el presidente de River. Bueno, así empezó Pasarela. Y después, esta mafia del fútbol lo mandó al descenso River. Así empezó Pasarela, haciéndose el guapo contra la AFA. Y con estos delincuentes no podés hacer eso. Carrió pide apartar a un juez vinculado a Tapia, integró el Tribunal de Ética de la AFA, es en la causa por la mansión de Pilar, atribuida al tesorero Pablo Tobillino. Con su camioneta dañó una zona protegida, 100 años para recuperarla. Es un médico de Mendoza, Agustín Añón, de 46 años, es un médico mendocino. Entró con la Hilux 4x2 en un sector prohibido de Pampa de Leoncito, patrimonio natural en San Juan, una planicie seca de arcilla y limo. Avanzó 1,5 kilómetros y quedó empantanado. Se fue en una moto que llevaba en su camioneta. Expertos dicen que podrían llevar hasta un siglo reparar el daño ambiental causado y que el vehículo se podría sacar por aire recién en el verano. Las noticias de Clarín. Claro, y no pueden meter una máquina, un tractor o otro vehículo para sacar la camioneta por el daño, ¿no?, que le va a hacer esas dunas. También en La Nación tenemos acá, La Nación. ¿Lo tengo en La Nación o me lo pasé de largo? Acá está. Boca dio vuelta al resultado y mereció ganar por más goles. Un equipazo Boca, Están para la Sudamericana, ya lo dije. Van a ganar la Sudamericana, el campeonato local, gana todo Boca. El Llanay se comenzó en desventaja, pero venció 3-1 a Recoleta por la ida de los octavos de final de la Sudamericana con tantos de Acasibor, Delgado y Flores. Atrapan en la hidrovía un grupo narco con 500 kilos de cocaína. La prefectura secuestró la droga cuando estaba a punto de ser cargada en un buque fondeado en el Paraná. Hay 4 detenidos. También en la etapa de Nación, la justicia de Estados Unidos revisa los giros de la AFA con datos del celular de un exdirectivo. Copiaron la información del teléfono y la notebook del responsable de marketing. Otro de los titulares del diario La Nación: intiman al gobierno reparar 3 rutas de inmediato.
lo dispuso un juez federal de Santa Fe. Son las 7, la 8 y la 33. Y sí, hay que estar con la justicia, hay que estar diciéndole lo que tienen que hacer, manga de ineptos. Dramática búsqueda de sobrevivientes en Colombia. Fentanilo, las 10 alertas que desoyó la ANMAT. Sí, la Administración Nacional de Alimentos, Medicamentos y Tecnología, ANMAT, vendía fentanilo contaminado. Ninguna muerte se hubiese producido. Coinciden la fiscalía y el juzgado que lleva la causa. Dios mío. Meta y TikTok afrontan 3.000 demandas por adicción. Un tribunal autorizó el avance de causas por acusaciones de diseñar productos adictivos para jóvenes. El yaguareté vuelve a ser parte del paisaje en el norte argentino. La reintroducción de la especie fue un éxito en los esteros de Liberá. Aparecen ante los turistas. El yaguareté. Los titulares del diario La Nación. Vamos a buscar qué dice página 12. Un freno al lamelismo, dice. Después de que el gobierno de Milei no reaccionara ante las amenazas de la Embajada de Estados Unidos a una cooperativa tecnológica que contrató los servicios de una empresa china, la Comisión de Asuntos Cooperativos de Diputados recibió el testimonio de los gerentes afectados. Según se pudo saber, que también citará al embajador Peter Lamelas para que dé explicaciones ante el Congreso. Página 12, en su portada dice: baches tapados de mentiras. La justicia ordenó al gobierno de Milei reparar 3 rutas nacionales en Santa Fe. El vocero presidencial admitió que parte de los fondos destinados por ley a ese fin se usaron con otro destino, el cambio, los que iban a ser distintos. Embanderados por la ciencia y la educación, hoy paran las universidades y se va a realizar jornadas en defensa del sistema científico. Me pongo la camiseta de la selección argentina y la consigna convocante en el obelisco y en las plazas de todo el país. Me pongo la camiseta de la selección argentina. Buscamos qué dice el diario Le. El diario Le dice: River en pie de guerra, que encuentren un límite a la vergüenza. Di Carlo le apuntó la AFA, dijo que Caudelo ve con fuerza y asumió un error en las formas con los apartados. En la tapa aparece este gran Boca que ilusiona, que va directo a quedarse con la Sudamericana, 3-1 a Recoleta, fiesta Boca, dice, abrumó a un rival que terminó con 9, y aunque se quedó corto, dejó la serie a punto caramelo. Golón de Flores y grito de Ascacíbar y Delgado. Chelito, como el ruso, pisa el área y define. ¡Qué bárbaro! La Sudamericana, vamos a ganar. Listo, ya está. ¿Por qué no se la dan, digo yo? ¿No? Vamos a buscar los titulares del diario 1. Qué rico este café que me preparé, la verdad. Cada día me preparo mejor. Diario 1 dice en su portada, el diario 1 de Mendoza, Lionel Messi publicó una desgarradora carta para despedir a su padre Jorge. Narcotráfico, fue a un hospital en Mendoza porque no se podía sacar más de 100 gramos de marihuana de sus partes íntimas. La lluvia dirá presente en Mendoza y habrá que preparar los paraguas, hay precipitaciones, dice el diario 1 de Mendoza. Julio Cobo le pidió al fiscal de Estado investigar cuánto perdió Mendoza por las rutas que Nación no reparó. Mendoza cambia la forma de evaluar en primaria y vuelve la posibilidad de repetir primer grado. Algunas de las noticias del diario 1. Independiente Rivadavia de Mendoza empató sin goles ante el Fluminense en el Maracaná. En el diario 1 de Mendoza también dice: salarios y financiamiento en el eje del paro en las universidades nacionales. Vamos a ir al diario de San Juan, diario de Cuyo. Diario de Cuyo, el diario sanjuanino. Diario. El diario de Cuyo dice:
Tragedia aérea en Valle Fértil. La justicia federal ya tiene una primera hipótesis del accidente que terminó con la vida de 7 personas. Es el diario de Cuyo de San Juan. Terremoto en Colombia, el número de muertos asciende a 254 y continúa buscando sobrevivientes. El diario de Cuyo de San Juan dice también, vinos artesanales, naturales y de autor, una tendencia que se consolida y gana terreno en San Juan. La Federación Gaucha Sanjuanina, a las urnas, tras la intervención se va a celebrar hoy las elecciones en una sola lista. La policía de San Juan refuerza los controles, 69 aprehendidos por contravenciones y hechos de flagrancia. Son los titulares del diario Cuyo. Por primera vez un comité público-privado le hace frente a la trata de personas. El feliz reencuentro del sanjuanino de Colombia con su hija. ¿Se acuerdan el que no contestaba desde el sábado? Bueno, ayer tuvo el reencuentro, apareció. Y es que a veces cuando pasan esas cosas, te queda el cargador adentro, perdés el teléfono. ¿Qué es? Uno siempre piensa mal, eso es lo que pasa. Los titulares del diario de Cuyo. Y ayer Marta me pidió, dice, usted de Los Riojas no dice nada. ¿Cómo le digo no digo nada? Sí, usted dice lee de San Juan, lee de Mendoza. Y La Rioja dice, bueno, buscamos en el destape. Noticias de La Rioja, dice jubilación docente, el plan de La Rioja para quienes no cuenten con 25 años de aporte. Es una moratoria provisional. Quintela inauguró una obra y apuntó contra Milei por el freno de la obra pública. La Rioja refuerza los controles sobre los chachos, como reconocer un billete auténtico. Sí, son como los bonos, ¿se acuerdan los bonos que sabíamos tener antes? Los chachos. La Rioja reactiva los chachos, Quintela inyectará 4.000 millones a la economía. Otra de las noticias de La Rioja avanza en la soberanía territorial, solo el 2,86% está en manos extranjeras. A 50 años del asesinato de Angelelli, La Rioja suma un nuevo espacio de memoria y turismo. Qué hermoso el monumento que hicieron. Muy bonito. Bueno, algunas de las notas, de las noticias más salientes que nos llegan de La Rioja. El turismo dejó más de 12.000 millones en La Rioja y durante las vacaciones de invierno. Nos vamos a recuperar, dijo Quintela, el gobernador riojano, contra las políticas de Milei. Bueno, ahí está. Noticias de La Rioja. Y vamos a buscar también noticias locales. Noticias locales. 10:51 de la mañana. ¡Epa! Que tenemos noticias. Hemos pasado por todos lados. Acá leemos titulares. Después la vamos desglosando, ¿sí? Gracias por los mensajitos, Gracias por los mensajitos. Sí, yo creo que muchas veces no se trata de ser peronista, radical, libertario, se trata de que empecemos a pensar por nosotros mismos. Caos vial en San Luis, imprudencia y controles ausentes, dicen las noticias locales. La falta de planificación y abordaje en la capital puntana convierte en las calles en una zona de riesgo diario. Quejas, asfalto destrozado, descontrol y el drama de las horas pico. Entre otras noticias también, dice comedores y merenderos se movilicen para festejar el Día de las Infancias. Sí, nosotros estamos juntando juguetes aquí en la radio, el que quiere donar, para entregarle obviamente a los niños más necesitados. Así que acá estamos. Y para el otro fin de semana, no para este, porque este sábado va a festejar el Día del Niño el municipio del Trapiche. El otro fin de semana, el hospital, a través del señor Vivas y de Estelita, van a estar, obviamente, que también haciendo un festejito, como siempre. Así que Estelita Ojeda. Boca ganó de local contra Deportivo Recoleta. 3 de 4 hogares de los barrios populares sufren inseguridad alimentaria. En Villa Mercedes,
un conductor murió al estrellarse contra un árbol. Pareciera que le dio un paro antes. Ya vamos a ir con esas noticias. Estamos en la mañana de la radio, 10:53. ¿Tengo tiempo para un tema? Sí, ¿no? Señor, ¿usted tiene algo preparado? ¿No? Hoy es el día, entre otras cosas, del disco de vinilo. Sí. Del disco de vinilo. La conga. Tengo que colgar, La conga, tengo que colgar. Llega a esta hora de la mañana. Ya venimos para la tanda de las 11 de la mañana.

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¿Cómo te voy a olvidar Los Ángeles Azules, sonando en la mañana de la radio? 11 y 11, 11 y 11. ¿Estamos en la radio? Claro que sí, en la 95.5 FM, el Trapiche. Aquí estamos, una información importante tengo para ustedes, porque... ¡Ay, se me fue! Aguánteme que se me fue. Acá está. Es para mañana, jueves 13 de agosto. Para mañana, jueves 13 de agosto, hay una jornada informativa sobre discapacidad. Es de 9 a 13 horas. Es en la escuela número 5, Senador Alfredo Bertín, aquí en la entrada, en la ruta 9, en el Trapiche, San Luis. En esa jornada informativa sobre discapacidad, usted va a poder saber, por ejemplo, qué requisitos y qué beneficios tiene que usted, con su discapacidad, tenga el CUD, que es el Certificado Único de Discapacidad. Si lo tiene, los requisitos para la renovación. Si usted quiere saber la pensión por discapacidad, también le podemos dar los requisitos mañana aquí en la escuela Senador número 5 Alfredo Bertín, de 9 a 13 horas, en estas jornadas informativas sobre discapacidad. Sobre la inserción laboral también, sobre consultas en general. Son jornadas informativas sobre discapacidad. Esto es para mañana de 9 a 13 horas, vuelvo a repetir, para mañana de 9 a 13 horas, en la escuela número 5, Senador Alfredo Bertín, jornada informativa sobre discapacidad, sobre el CUD, la renovación, pensiones, todo lo que tenga que ver sobre discapacidad. Cualquier duda, información que usted necesite, acérquese mañana a la escuela de 9 a 13, porque tenemos las jornadas informativas sobre discapacidad. Bueno, no quería que pasara la mañana sin decirle esto, que para mí es muy importante. Mónica, buen día. Sí, lo he escuchado muchas veces, Moni, pero lo han hecho en tantas versiones. Y no me acordaba que era de Maná. No me acordaba que era de Maná. Que tenga lindo día, Mónica. Que tenga lindo día. Maná, el reloj cucú para Mónica.

Ahí está, para Mónica Maná, el reloj cucú, el reloj cucú. Gracias, Moni. Sí, se va a mejorar. Bueno, todo pasa, Moni, y esto también es parte del proceso. ¿Qué va a ser? Ya van a venir los días lindos, ¿eh? Y seguramente que después vamos a decir qué calor que hace. Bueno, yo prefiero el calor, lo digo públicamente, yo prefiero el calor, no me gusta el frío. Si tuviera que elegir, obviamente, elegiría la primavera, ¿eh? Todo el año que fuera primavera, pero bueno, si tuviera que elegir. Pero no, el frío no, no. Paso, no me gusta el frío. Buscamos la Lotería de San Luis. ¿Qué salió anoche? Bueno, ahora le decimos, ya les cuento. En la quiniela, en la nocturna, ¿qué salió? No solamente en San Luis, sino también en las distintas modalidades que tiene sorteo a través de la caja social. En la nocturna, resultados, estamos hablando del día 11 a la noche, o 12, como te quiere decir, después de las 12. El día 11, ¿sabe qué salió? Ahora le cuento, ya le digo. ¿Sabe por qué? Porque tengo que esperar que... Ahora sí, bueno, gracias, muy amable. En San Luis, en la nocturna, el 9.499, en Ciudad, el 2.242, en Provincia, el 5.132. En Mendoza salió el 3.817, en Córdoba el 3.397, vuelvo a repetir, anoche en la nocturna, en San Luis, el 9.499, ahí está, no les debo nada ahora, 9.499, ¿estamos? Sí, el número que salió anoche, en la nocturna de San Luis. Lindo número, el 99. Cachichén, sí. Bueno. Hablamos un poquito de la Liga Sanluiseña de Fútbol. Otro escándalo con Laura Sánchez. La presidenta de la Liga Sanluiseña de Fútbol, la presidenta del Consejo Deliberante de San Luis. La suspendieron por 3 meses. El Consejo Federal de AFA suspendió a la presidenta de la Liga Sanluiseña por permitir la realización del torneo Copa San Luis 2026 a espaldas de AFA. Además, por la sanción arbitraria a 16 clubes de futsal, también fueron suspendidos el presidente y secretario de Juventud y los organizadores del certamen. La verdad que ha sido escandalosa la presidencia de esta señora, ¿no? De Laura Sánchez, al frente de la Liga Sanluiseña de Fútbol. Recordemos que la municipalidad le estuvo pagando la luz de su cancha de futsal durante un año. El cobro de las entradas. ¿Usted ha ido alguna vez a ver un partido de futsal? Le aconsejo que vaya. Primero porque es un gran espectáculo. En segundo lugar, los autos salen 3.000 pesos del estacionamiento y la entrada sale 4.500 pesos. Lo que tiene el futsal, que juegan todos el mismo día, entonces es una renovación constante de gente. Y provoca que las canchas estén llenas todo el día, todo el día. Es impresionante la cantidad de dinero que levanta el futsal en San Luis, porque no hace falta ser muy vivo. Yo no soy muy inteligente, pero me doy cuenta. Miro la cantidad de gente que hay, póngale, voy a ver un partido y hay 100 personas a 4.500 pesos.
esas 100 se van renovando, porque van jugando partidos, uno va a ver el hijo, el otro va a ver el sobrino, y la gente se va yendo, y vuelven a entrar más, y va la familia y los jugadores. Imagínense, es una renovación constante. Entonces yo digo, ¿no? Además de esto, los clubes deben pagar. Los clubes tienen que pagar para jugar, que es la famosa planilla. Creo que es algo de 60.000 pesos que pagan. Es un negocio redondito para la Liga San Luiseña de Fútbol. Un negocio redondito. Esa es la realidad. Es un negocio redondo, ¿eh? Y en ese negocio redondo, yo decía, ¿no? Y le sacaba la cuenta a usted, qué sé yo. Seamos buenos. Póngale que son 1.000 personas que van. 1.000 personas. A 450 pesos son 4.5 millones de pesos. Hagamos la cuenta de que la mitad de esas personas van en auto. ¿Sí? Es 1.5 millones más. En 1.000 personas nada más, en 1.000 personas, y que 500 vayan en auto, la liga está recaudando por día, un fin de semana, 6 millones de pesos. Te estoy hablando en 1.000 personas, que van mucho más, les puedo garantizar. Entonces yo digo, ¿y dónde está el beneficio para los clubes de futsal? O para los chicos, ninguno. Lo cierto es que, volviendo a esto, la escandalosa presidencia de Laura Sánchez en la Liga San Luiseña de Fútbol sumó un nuevo escalón con la suspensión por 3 meses que le aplicó el Consejo Federal de AFA. ¿Cómo que te quiero decir? No, te quiero decir que mirá si no tienen para pagar la luz. ¿Por qué le tienen que pagar la luz al municipio? ¿Por qué el municipio de San Luis le tiene que pagar la luz a Laura Sánchez y su complejo? 100.000 personas nada más y 500 que vayan en auto levanta 6 millones de pesos. Entonces, ¿por qué Gastón Issa le tiene que pagar la luz? ¿O es socio de Laura Sánchez? No sé, pregunto. No acuso a nadie, pregunto. Porque, ¿sabe por qué pregunto? Porque soy preguntón. Entonces hay cosas que no se entienden. Lo cierto, bueno, es que sumó un nuevo escalón con la suspensión por 3 meses que le aplicó el Consejo Federal de AFA, que comprobó que el Club Juventud Unida Universitario organizó el torneo denominado Copa San Luis 2026 a espaldas. Del organismo rector del Balompié Nacional, la AFA. La sanción también alcanza a los dirigentes de Juventud, Carlos Salgueiro y Carlos Marín, y a otro integrante de la Liga. La medida se sustenta que Juventud y la Liga Puntana debieron comunicar en tiempo y forma a la AFA la realización de dicho campeonato, que se disputó en el Estadio Provincial de La Punta entre el 22 y el 25 de julio. El accionar de la Liga San Luiseña de Fútbol y su afiliado, el Club Atlético Juventud Unida Universitario, como sus representantes estatutarios, constituye a priori una conducta reprochable, constituyendo una falta grave por las instituciones y sus dirigentes, incumpliendo así con las obligaciones establecidas en el artículo 8 del Reglamento General del Consejo Federal. ¿Y saben qué es lo más triste? Que Laura Sánchez está dentro del Consejo. No sabe el reglamento, no sabe el estatuto, no sabe nada. ¿Saben por qué están ahí? Para figurar. No es la primera vez que las autoridades del Consejo Federal de Fútbol toman conocimiento a través de medios digitales que la institución liguista denunciada
organiza eventos deportivos a espaldas del Consejo Federal, lo que debe ser severamente sancionado, expresa el Consejo Federal. Otro de los motivos de la suspensión de Laura Sánchez es el escándalo que estalló tras la denuncia de 16 clubes de futsal por una sanción que les impuso la Liga Sanluiseña. Y mirá si serán caras duras, caras rotas, que ayer circuló en las redes que Laura Sánchez, antes de que saliera esta información, se tomaba licencia de sus cargos. No se está tomando licencia de sus cargos. Está suspendida por 3 meses de su cargo en la Liga Sanluiseña de Fútbol. Pero como son cara dura, dice, no, me tomo licencia. ¿Se dan cuenta cómo mienten? El ente rector remarca que se ha acreditado que los dirigentes de la liga se han excedido en el ejercicio de atribuciones que el estatuto no contempla, por cuanto la potestad sancionatoria corresponde a otros órganos internos de la entidad deportiva. Además de la suspensión de 3 meses a la presidenta y el secretario de la liga y del presidente y vice de la Comisión Directiva de Juventud, el Consejo Federal de AFA sancionó a la Liga Sanluiseña de Fútbol con la imposibilidad de solicitar licencias deportivas en favor de clubes afiliados para participar del próximo torneo regional federal amateur. Mirá el daño que hace esta señora. Mirá el daño que hace esta señora por manejar. Les voy a explicar por qué y les pido 2 segundos de atención. ¿Y por qué me centro y me paro en este punto? Donde dice que el Consejo Federal de AFA sanciona a la Liga Sanluiseña de Fútbol con la imposibilidad de solicitar licencias deportivas en favor de clubes afiliados para participar del próximo torneo regional federal amateur. ¿Por qué digo que hace un año tremendo? El daño se lo hace, por ejemplo, al Club Esportivo Estudiantes. Y paso a decirles por qué. Porque el Club Esportivo Estudiantes tenía una leve chance de que por medio de la Liga Sanluiseña de Fútbol, haciendo un pedido y que sea extraordinario, porque la verdad que hay equipos en el Regional Federal Amateur, como, no sé, hay uno que se llama Los Chocos, imagínese usted que en el Federal Amateur hay un equipo que se llama Los Chocos, está la Academia de Mascherano, en fin. Podría estar tranquilamente Estudiantes, porque Estudiantes tiene una rica historia. Estudiantes estuvo en el Nacional B, en el Federal A, ha competido en Copa Argentina. Ni siquiera, la presidenta del fútbol de San Luis puede marcar un número de teléfono, porque ella hace alarde de que es miembro del Consejo Federal. Por eso digo que qué poco que sabe, ¿no? Qué poco que sabe al hacer cosas a espaldas de AFA, que ni siquiera le puede dar una mano a Estudiantes para que tenga el torneo regional federal amateur. El daño. La Liga Sanluiseña de Fútbol también tendrá que pagar una multa de 2 millones de pesos. ¿Se dan cuenta el daño que hacen? Porque no todos los lugares son para todos. No todos los lugares son para todos. Y cuando vos te crees que sos la última Coca-Cola del desierto, como le pasa a esta señora, que yo la conocí cuando era presidenta del Club EFI, cuando en esos momentos coqueteaba con el gobierno de Alberto Rodríguez A, coquetear en el sentido de que le seguía, ¿no?, la corriente. Así consiguió el sintético, obras para EFI. Apareció Tamayo, el ex intendente capitalino. Y bajo el justicialismo, llega como edil al consejo. Cuando gana Poggi, gana Isa, ella se da vuelta. Y esos son los favores que hoy le están devolviendo, por eso es presidente del Consejo Deliberante y demás. Historia que todo San Luis sabe. Pero como son caraduras,
no les importa. Y vuelvo a repetir, ¿cómo serán de cara dura que ayer, en los distintos portales digitales, apareció la noticia de que Laura Sánchez pedía licencia de sus funciones? No, no está pidiendo licencia, ¿eh? Está suspendida por el Consejo Federal de AFA, que la suspendió por 3 meses por permitir la realización del torneo Copa San Luis a espaldas de la AFA. ¿Se dan cuenta cómo mienten? ¿Se dan cuenta que son una mentira? Y después se enojan cuando alguien les dice la verdad de lo que son. Yo no sé realmente si al señor gobernador Claudio Poggi le sirve tener una persona de esta calaña a su lado en su gobierno. Y no sé hasta qué momento la sostendrá. Porque no se olviden que los que votamos a Poggi, votamos un cambio. Los que votamos a Poggi, votamos un cambio. Y este no es el cambio que yo voté. 11:35 de la mañana, estamos en la radio. Sí, ¿cómo que no? Perdiendo el control. Sergio, hola Sergio. No, hoy no juega River, ¿eh? Suspendido por el terremoto en Colombia. Suspendido el partido con Santa Fe de la Copa Sudamericana. No tiene fecha todavía de inicio. Perdiendo el control, Miguel Mateos.

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0: 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Un conductor murió al estrellarse contra un árbol, es la noticia que llega de Villa Mercedes. El hombre de 49 años se descompensó mientras conducía. El accidente ocurrió en la calle San Luis al 200, a un costado de las instalaciones del club Colegiales. Dice la información que este caso dramático se registró el martes en Villa Mercedes. Este hombre de 49 años... de acuerdo a lo informado por la policía, fallece tras sufrir una descompensación mientras circulaba a bordo de una Renault Kangoo. Al perder el control del volante, el vehículo detuvo su marcha al impactar contra un árbol. Personal de salud que llegó al lugar constató el fallecimiento. El hecho ocurrió alrededor de las 18:30 del día de ayer, y por disposición del fiscal de turno, José Holguín, intervino personal de la comisaría seccional novena y las actuaciones fueron caratuladas preventivamente como averiguación de muerte. De acuerdo a lo que se conoció en las últimas horas del martes, el fallecido es Sergio Marcelo Clari, instructor de la Universidad Provincial de Oficios. Obviamente, debido a esta triste situación y para acompañar a su familia, las autoridades de la institución dispusieron asueto y suspensión en todas las actividades académicas y administrativas durante toda la jornada de hoy, miércoles, en la UPRO, Universidad Provincial de Oficios. Información que nos llega a la mesa de trabajo, 11:46 de la mañana. Algunos de los títulos que teníamos. También le había leído que veteranos de Malvinas cuestionan al gobierno de Poggi por revocarles el reconocimiento. Tres veteranos de guerra de Malvinas residentes en la provincia acusaron públicamente al gobierno de Claudio Poggi por discriminación e incumplimiento legal. Aseguran que la gestión actual desconoce el decreto provincial número 936-MGJIC-2023, firmado el 15 de febrero del 2023 y publicado en el Boletín Oficial y Judicial el 3 de julio del 2023. Los damnificados son Jorge Alberto Chacón, Jorge Osvaldo Videla y Jorge Alberto Morán. Este último había sido incorporado formalmente al registro permanente de combatientes de las Islas Malvinas mediante una resolución el 18 de agosto del 2023. La revocatoria está basada en datos incorrectos y se desconoce las certificaciones emitidas por la Dirección de Servicios Históricos del Ejército del Ministerio de Defensa de la Nación, denunciaron. También señalaron a los asesores legales, Fernando Muñiz y Valentín Labor de Ibarra, por violar la ley de procedimientos administrativos y caer en falsedad ideológica. Los veteranos remarcaron la contradicción con las políticas actuales del gobierno. Resulta totalmente contradictoria, hasta casi una maldad en su ironía. Mientras el gobernador Poggi impulsa una política de reivindicación de la causa Malvinas con la iniciativa cultural Malvinas, el legado, que incluye la edición de un libro con testimonios de combatientes y un sitio web oficial, a nosotros nos revocan el reconocimiento y nos niegan el beneficio que ya está firmado, señalaron. Los tres veteranos ya presentaron notas formales exigiendo el cumplimiento inmediato del decreto 936. La seguridad jurídica que tanto pondera este gobierno no se ve reflejada. Quedamos vulnerables ante el abuso de poder, concluyeron estos tres excombatientes de Malvinas por revocarles el reconocimiento. Información que nos llega a la mesa de trabajo. Ahí le busco el tema. De Renzo era, ¿no? Sí, Renzo. No de los hermanitos Lelo, sino de Renzo. Bueno, ahí lo buscamos. ¿Puñaladas? ¿Va puñaladas? Vamos, dale. Cuando vos quieras. Sí. Sí, porque no son 11:49, no vamos a llegar. Dale, vamos. Cuando quieras, ¿eh? Renzo, ¿está? Enchufa la viola. Dale, loco, vamos. Cuando vos quieras, Renzo. ¿Está?

Ahí está el pedido, de Renzo Albelo, puñaladas, nos estaban pidiendo. Me queda folclore, sí. Ya voy con eso. Sí. Solamente les digo dónde estoy, acá. 7 grados 3 en la Florida, y en el Trapiche 7 grados 7, 7 grados. Para mañana jueves, leve ascenso de las temperaturas máximas y algo inestable. El cielo estará entre parcial a mayormente nublado, con baja probabilidad de precipitaciones en el este provincial. Las temperaturas máximas mañana serán de 16 y las mínimas de 2 grados. Me despido. Me voy porque me queda un temita, una tonada, algo así. Que algo acá viene sonando. Les mando un abrazo grande. Nos reencontramos mañana a las 10 de la mañana cuando quienes hablan les diga: buen día, Trapiche. Chau, hasta mañana.

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Hola, hola, hola, muy buenas tardes. ¿Cómo les va? ¿Qué dicen? Aquí estamos en la 95.5, dando otra edición de Enamorándonos en el Paraíso, con un montón de datos, un montón de cosas que hacen a la vida cotidiana un abrazo de cariño y amor. Adiós, señor, del auto rojo girando allí en la rotonda. Hoy saludo a los dirigentes, a don Ricardo Olivera Aguirre. Un abrazo grande para usted, señor intendente de la ciudad de Trapiche, y toda la gente que lo lleva a usted y a nosotros a un mejor vivir. Ellos son los empleados municipales en todos sus rubros y sus ámbitos. Así que muy buenas tardes para todos de este miércoles 12 de agosto, en donde algunos, como yo, por ejemplo, recuerdan momentos gratos y los no de la vida. 14 horas 9 minutos. Hola, don Marcelo Joffre, ¿cómo le va, mi amigo, director de la radio, compañero de micrófono? Hola, Martín, ¿cómo está? Hola, Gonzalo, ¿qué tal, Gonzalo Vivas? Hola, Carlos Leyes, hola, Carlos Lucero. Muy buenas tardes para todos. Muy buenas tardes para las señoras Alicia, Susana, Licha. Ah, yo que me acuerdo de usted. ¿Qué tal, Alicia? ¿Cómo le va? Para la gente hermosa del barrio Los Altos, que van haciendo una unión y algo más para unir todo esto que es Trapiche. En cualquier momento va a ser, ya se va a pegar a las Barranquitas, en cualquier momento se va a pegar a Birorco, Estancia Grande. Por más que tengan otros ejidos, pero en algún momento se va a unir. Lo que nos une ahora son paisajes maravillosos, como el dique Berta Vidal de Batini, los lagos que están acá arriba, camino a Birorco, ahí en los Altos del Durazno. Ríos de agua transparente, cascadas impresionantemente bellas, y nosotros tomando y disfrutando todo esto que aparentemente nos pertenece. ¿Será que sí? ¿Será que no? ¿Y por qué no? ¿Será que nos pertenece? Hoy les voy a traer un tema de esos que también hacen una pausa para escuchar. Hola, gente linda, ¿cómo les va? Acá en el Hospital René Favaloro, hoy están de festejo en la residencia de los médicos los niños que a partir de un ratito más, exactamente 19 minutos, va a dar comienzo el acto que le hacen la gente del hospital a los niños, preparando la Semana del Niño. Va a haber cine allí, algún sabor, cosas ricas para degustar, y algún chocolate. No se olvide, si usted va a traer su niño, su nieto, su sobrino, su hijo, tráigalo con un vasito descartable o una tacita, porque algo van a merendar y van a pasarlo muy, muy lindo. Desde acá, desde la radio, un abrazo, que todo salga bien y que disfruten mucho los niños. Ahora nublado, 10 grados la temperatura, la misma sensación térmica. Sopla viento a 6 kilómetros en la hora y la humedad, a pesar de lo nublado, está baja. Está en el 40%. Esto se mide en hectopascales, siempre se lo digo y usted lo sabe. Son medidas que se impusieron a medida que va el tiempo. Lamentablemente hay que recordar las víctimas del terremoto en Colombia. Desgraciadamente, actos que cruzan y ganan vidas que son lamentables para todos. Hola, Ricardo, ¿cómo le va, vecino, amigo? ¿Qué dice? Si quiere usted, hoy estoy dispuesto a pasar música. Ay, cuando venía hace aproximadamente unos 20 minutos, gotitas, gotitas
de una semillovizna golpeaban y se alojaban, quedando ahí impostadas en el vidrio delantero de mi móvil de cuatro ruedas. ¿Vio cómo me sale? ¡Qué bárbaro! 3 grados fue la mínima, 10 la máxima para el día de hoy. Para mañana tenemos 1 menos en la mínima, 2 grados de mínima y 2 más de máxima, y vamos a llegar a los 12. Así va a ir hasta el día viernes. Yo estoy, ¿qué día es hoy? Ah, claro, hoy es miércoles 12. El jueves 12 grados la temperatura máxima. El viernes 13 con una mínima de 4. El sábado y domingo, lunes que viene, se proyectan lluvias o lloviznas. Y bueno, ahora a las 17 dice que hay una probabilidad de 17 a 18 horas de que haya alguna lloviznita por allí. Nublado hasta que nos vayamos a dormir. De madrugada a las 3 de la mañana, dice que hay un 60% de probabilidades de agua. La madrugada de mañana, sí, del día jueves. Y nublado, y sigue nublado. Y recibo mensajes, ya lo voy a escuchar, porque va hablado. 2664-19-2502 y 2664-3458-47 hacen el nexo de comunicación entre ustedes, los oyentes, y Javier, acá dispuesto a satisfacer el placer de sus oídos, lo que ustedes quieren escuchar, y por ahí, caprichosamente, lo que yo impongo para escuchar. The Purple Soldier of Fortune, así dice. Música de antes, sí. 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

A esto es lo que le decíamos nosotros cuando escuchábamos este nido, este sonido de música, este ritmo, digamos, lo mejor era música pesada, le decíamos. Sí. Veo porque tiene ese ritmo lento, cadencioso. Música pesada. ¿Qué tal? Así comenzamos la tarde enamorándonos en el paraíso, hoy recordando, a ver, cumpleaños, aniversarios, lugares, sentimientos. Sí, yo hoy, por ejemplo, tengo en la memoria familiar de los míos el cumpleaños de quien fue la mamá de mis hijos. Y también coincide con el día de cumpleaños de mi nieto, más chiquito. Hoy el niño cumple 6 añitos. ¡Qué lindo! Veo como los chicos de 6 ya vienen muy, muy sabiendo de muchas cosas, ¿no? Desarrollados, hiperdesarrollados. Mentalmente, el físico va ahí, según el crecimiento. Ahora todos los niños vienen, como decían mis abuelos, mis padres, vienen por metros, son todos largos, altos. Sí, ¿vio? Ah, ¿va a llevar su niño? No, mi nieto no puede porque vive en la ciudad, pero estaría encantado de estar llegando a la hora del cine móvil acá en el centro de residente del Hospital René Favaloro. Y sí.

música que viene así, viejo. Y sí, vamos recreando música de antes. Vamos trayendo música, era Creedence, sí. Y volvemos a temas que nos traen en la tarde un montón de recuerdos. Estoy viendo. Qué cosa linda. Me vienen a visitar. Adiós, señor. Qué bocinazo hermoso. Ese es un saludo fantástico. Cuando usted quiera, parece y tomemos unos mates. Oh, no, si sé que está en su horario de trabajo, no lo vamos a molestar. Hotel California, en la tarde de Enamorándonos en el Paraíso, en la versión Soul Blues and Version. Hotel California era de los Eagles y suena y sonó más o menos de esta manera.

pretty boy. 14 horas 25 minutos. Esa música en tono de soul and blues era de la modernidad. El Hotel California original fue grabado, fue puesto a nivel comercial, puesto a disposición del público en el año 1977. ¿Sabe cómo era? Sonaba así en la versión original.

0: 1977, los Eagles cantaban Hotel California y esa era la versión original. Tengo noticias para ustedes. Hay una jornada de informativa sobre discapacidad. Este jueves 13 de agosto, entre las 9 de la mañana y las 13 horas, en la Escuela Senador Bertín de la ciudad de Trapiche, va a haber cursos de CUD, requisitos y beneficios, renovaciones, pensiones, inserción laboral y consultas. El CUD significa Certificado Único de Discapacidad. Para eso tendrá su renovación, pensiones, van a ver los requisitos para las nuevas pensiones, inserción laboral, va a tener inscripciones y consultas en general para todos. Este jueves 13 de agosto, de 9 a 13 horas, en la escuela número 5, Senador Alfredo Bertín, acá en la ciudad de Trapiche. Aproveche cualquier consulta, lléguese y proponga su inquietud. Ahora yo le sigo contando. Ah, le dije, le iba a traer música de esa que los hace pensar. El tema también viene con Soul and Blues. Adiós, muy buenas tardes. Qué lindo saludo. Dice que es interpretado por Alfaro. Usted no lo tiene. Yo no lo tenía hasta que empecé a escuchar. Lo más lindo de todo, ¿sabe qué es? Que menciona su tema con este nombre. Nadie tiene que saber.
1: Hay cosas

Nadie tiene que saber la versión en soul blues de Alfaro. Qué linda letra, qué profundidad que tiene, qué secretos que lleva en la vida el que nadie tiene que saber mucho de los dolores, mucho de los infortunios. Nadie tiene que saber si es de uno el problema, el amor, la decisión. Nadie tiene que juzgar cuando no hay daño de por medio, cuando no lo tocan, cuando no le importa. Nadie tiene que saber. ¡Wow! Un cigarrillo y te vas en la tarde musical de Enamorándonos en el Paraíso. ¿Quién? Gary.

14 horas 40 minutos de este miércoles 41, ahora 12 de agosto de este bendito 2026, con altibajos, con cosas a favor, con cosas en contra, con un montón de cosas. Sí, enseguidita a las 11:50 va a comenzar el compra-venta de Enamorándonos en el Paraíso. Hay ofertas, hay demanda, no, hay ofertas. Se va a ofrecer un montón de artículos y vamos a esperar que para fin de mes hacer un gran compraventa allá en el kilómetro 43. Hey, hable bien, ¿qué le pasa que se apura? Kilómetro 43 de la ruta provincial 9. Ahí, es un poquito más. Ahí, donde está el puente, cruza el puente a mano izquierda, vamos a intentar hacer un compraventa multitudinario para los primeros días de septiembre. Vamos a ver la fecha, cómo cae, y todos los que tengan para ofrecer pueden llevar allá e invitar a su gente amiga a que concurra para saber si quieren comprar o exponer algún artículo. Música no fue amor.

14:44, epa, se me metí un tanguango, el firulete. ¿Qué quiere escuchar tango? Enseguida lo paso. Me faltan todavía 6 minutos para que dé comienzo el compraventa de Enamorándonos en el Paraíso. Acá en la 95.5, la mejor frecuencia que usted ha podido elegir. Es donde su siesta se vuelve algo paradisíaco. Entre música, palabras, dedicatoria de temas y algunos que van en el mejor de los anonimatos, es para pasarla bien. Decía un amigo que recién me vino a visitar que acá en el Rancho Móvil había caído como un garrotillo, tipo casi como un agua nieve. Sí, 14:45. 2664-19-2502 para ustedes. Un saludo para Sergio, que está escuchando la radio, recuperándose de unas dolencias de esta que trae el estar grande. Sí, yo también las paso, Sergio. Yo también las paso con huesos, a veces, casi principio de año estuve con neumonía. Así que un abrazo grande y una muy pronta recuperación. Porque a su servicio lo necesitamos varios acá. Sí, Sergio es quien afila las cadenas de las motosierras y un montón de servicios más. Él es amigo de la 95.5, se comunica siempre y con el respeto de siempre, pronta recuperación, mucha fuerza. El firulete, y no sé por qué me apareció acá. ¿Y por qué no? ¿Qué me dice? ¿Pasamos de la cumbia al tango? Permiso, ¿eh?

0: señor.
1: El Firulete, Julio Sosa. Ya me salen más tangos ahí, uno al lado del otro en la computadora, pero no, ya está. 14:49, escúcheme, empiece a anotar, tome un papel y un lápiz. Hay muchos artículos para comprar, para vender, para desear, para saber que están, sí. Después seguimos con música, después de la tanda, si nos da el tiempito, ya no más. Ahora sí, 14:50, y les cuento, tengo un aviso que dice que vende 20 cajas de cerámico 36x36 para revestimiento en perfecto estado. El número de teléfono es 2664-2262-93. Es acá cerquita, en Riocito. Sí. 20 cajas de cerámicos de la medida 36x36 centímetros, color blanco, es para revestimiento. 2664-2262-93. Después tengo un montón de artículos como para que usted anote, mire. Puede ir anotándolo. Siente el ruidito del papel, es porque son muchos. Hay una cucheta triple en pino para vender. Un mostrador en madera de pino de 2,50 metros de largo por 65 centímetros de ancho. Hay dos llantas de ruedas de auto para un Volkswagen Gol en la medida 15 pulgadas y tiene en la distancia de los agujeros es 100 milímetros. De esa hay dos llantas. Una amoladora Black & Decker con su protector lista para usar. Dos caballetes en caño, exacto, dos caballetitos en caño. Y ahora sí, le voy a poner en venta una Honda GLH 2021, 150 centímetros cúbicos, con inyección, con parabrisas y baulera. Y después tengo para vender un Honda Civic 2002, nunca fue puesto con gas, en muy, muy buen estado. Todo eso, ya le digo, se le suma un mesón que falta terminar de pulir, pintar, redondear el contorno. 90 centímetros de ancho en madera de pino, por 2 pulgadas de espesor y 3 metros de largo. Usted debe comunicarse con el señor cerrajero al 2664-3458-47 para combinar de ver todos estos productos y convenir en los precios. Recuerde, cuchetas triples en pino, en madera, mostrador también en madera de pino, dos llantas para Volkswagen Gol en la medida de 15 pulgadas, una moladora, dos caballetes, una moto Honda 2021, 150 centímetros cúbicos, un Honda Civic 2002, que nunca tuvo gas, y un tablón de pino de 2 pulgadas por 90 centímetros de ancho y 3 metros de largo. 2664-34-5847. Agendó, tomó nota. Si algo necesita, hay más artículos para vender. También tengo del señor Carlos un televisor de 32 pulgadas con convertidor box de 8K. Él pide 250 mil pesos. 2664-650150. El teléfono del señor Carlos, que vende un televisor 32 pulgadas con el convertidor box de 8K. 250 pesos, 2664-6501-50. Si tengo que modificar, tengo que releer mensajes y ya le digo si concretamente es ese número del señor que vende, porque sí, lo anoté apurado por ahí. Es así, mire, rectifico el teléfono del señor que vende el televisor. Es 2664-6501-58. 61-6501-58. Parece que está disléxico, tamburo. Un televisor 32 pulgadas. Convertidor box de 8K, 250 mil pesos. Tomo nota, aprovéchelo. No sé. Y usted me consulta a mí, qué sé yo. Si está caro, si está en precio, si está... Lo importante es que usted, el artículo que vaya a vender, esté en buenas condiciones, para no perjudicar a nadie y que sea negocio para los dos y no pérdida de nadie. 2664-3458-47 y 19-2502 son los teléfonos para que usted, si quiere publicar algún tema de vender artículos de su propiedad, bicicleta, camiones, autos, trompetas, puede ser guitarra, lo que usted quiera vender, confíe en nuestro servicio de compra-venta, el cual es totalmente gratuito, simplemente estar comunicando lo que usted tiene para que alguien lo necesite. 14 horas 56 minutos. Volvemos a la música. Un ratito más. Beto Orlando con los cuatro soles. Dios del olvido.

0: Justo entró el tema porque ya viene la pausa de la radio, ya entra así enseguidita, como que la estamos llamando, esperándola.
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3: Quince horas 7 minutos. Terminó la tanda publicitaria de la radio y cumplo con avisarle, justo llega fuera, pero lo vamos a pasar igual. Acá en Río Grande hay para la venta una heladera con freezer, un colchón y un somier. Si usted quiere combinar una reunión, mande número al 2664-345847 y los conecto con la señora que está ofreciendo. Un colchón de dos plazas, un somier también de dos plazas y una heladera con freezer. Dimos así por culminado el tema de el compra-venta de los días miércoles. Muchas gracias. Hasta el próximo miércoles.

Qué linda música para la tarde, enamorándonos en el paraíso. Hoy se da esas siestas como cuando yo les digo que estás para cucharita, ¿no es cierto? ¡Uy, qué lindo! ¡Qué lindo! Y bueno, sí, se da. ¿Usted no tiene tiempo? Hágalo el fin de semana. Y sabe por qué le digo, porque el pronóstico para el fin de semana no está muy bueno. No, está medio ahí inestable, con baja temperatura, con... Y resguarde, ¿cuánto falta para el fin de semana? Jueves, viernes y después ya llegamos el sábado, que va a estar nublado el domingo y el lunes nublado y con lluvia. ¿Cómo le va, señor? Muy buenas tardes. ¿Le gustó el tema que pasé recién? 10 grados la temperatura. Sí, coincido con usted, mi amigo. ¿Qué cuchara ni cucharita? ¿Estás para cucharón? Sí, claro, ¿cómo que no? Imagínese, chocolate con churro, música suave. Ah, no, usted... Qué lindo, me gusta que le agrade el tema que puse. Escúcheme, ¿usted es más del chocolate con churro como merienda o es de un café cortado con una media luna? Porque si no es café cortado y es cucharón, mire, un cafecito bien cargado con dos gotitas de coñac, un cigarrillo y te va, decía, no me acuerdo quién decía, un cigarrillo echando humo, una película después que me voy yo, claro, 15-13, le falta poquito para que me vaya, sopórteme un rato más. Bueno, hoy a mí se me antojaría un chocolate con churro, no sé por qué, pero mire, la verdad, que un cafecito... Ah, bueno, eso sería muy apetitoso, mire. Mire qué buena la moción, dice... Está para techo de chapa, torta frita y algo más. ¿Qué tal? Bien criollo, ¿no? Sí, claro que sí. Comparto con usted, amigo. Yo estoy dispuesto a todo, ¿qué quiere que le diga? Sí, no, ya a esta altura, ya el bombardeo no me hace nada. Seguimos con música, en este caso me vuelvo unos años para atrás y me voy hasta Puerto Montt, ¿sabe por qué? Y sí, está del lado de los chilenos, lo interpretan los iracundos.

Los iracundos, la verdad que yo no sé si es de procedencia, porque le cantan a un pueblo chileno. Y bueno, ¿y por qué no? Escúcheme, ¿alguna vez se le dio, vio que antes se llamaba ponche a las mezclas, esas raras que uno hace? Se me ocurrió algo, mire, hacer una mezcla así, a ver qué le parece. La yema de huevo batida, pero bien, bien batida con azúcar. Una gotita de vainilla y lo demás whisky. ¿Alguna vez lo probó? Con un poquitín de hielo. Sí, y bueno, pruebe, pruebe y después cante así como Javier Beltrán. Solo llamé para decirte que te amo.

Ese era un tema de Carlos Javier Beltrán, tocayo mío. Lo cantaba en vivo cuando en inglés era muy popular. ¿Se acuerda quién lo cantaba? Stevie Wonder. ¿Hace memoria? ¿Vio? Ah, sí, sí. Solo llamé para decirte que te amo. Esto es una versión en español. Hoy me voy a retirar unos minutos antes, lo voy a dejar debido a un compromiso cumpleañero de un nieto que tiene su festejo temprano. Porque, sí, por más cumpleaños que sea, el tipo hoy fue a la escuela y mañana tiene que volver. Eso es función que tienen que tener todos los papis, que no por nada dejen de ir al colegio. Cat Stevens, Father and Son, padre e hijo, quiere decir. Y Yusuf debe ser alguien de algún moro, ¿vio? De eso sé. Me lo pide él, mi amigo, que prefiere torta frita bajo el techo de chapa y nubladito con cucharón. A ver cómo suena esto.

padre e hijo jugando al ajedrez. Un tema, no entiendo qué decía, pero sí, al ver el padre y el hijo jugando, la verdad que emociona a aquellos que ya no lo tenemos y recordamos en algunos momentos esa vida en donde estaba ese amigo, el padre. Ya me voy despidiendo de ustedes, ya me tengo que ir. Será con un abrazo hasta mañana, con el respeto de siempre. Mañana a la hora 14 estaré de vuelta con ustedes para hacer esto que es Enamorándonos en el Paraíso. Un abrazo muy grande. El deseo de que nos vaya bien a todos será hasta pronto.

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0: Estamos, gente querida, muy, pero muy buenas tardes. Bienvenidos, bienvenidos a la sintonía de la 95.5 tu radio. ¡Hueva! Buenas tardes, gente querida, ¿Cómo estamos? ¿Cómo están los chicos, mis amigos, Un gran saludo para los chicos de YPF Gas que andan trabajando. Bueno, con ahí, un saludo. ¿Está escuchando? Sí, saludos, amigos. YPF Gas, un saludo a los amigos. ¿Cómo estamos todos ustedes? Muy, pero muy buenas tardes. Bienvenidos. Bienvenidos a la sintonía de la 95.5 FM Radio Municipal del Trapiche. Y damos, mi nombre es Carlos Lucero, amigo servidor de todos ustedes, que me complazco en presentarles la magia de la tarde, el show fantástico de la buena música, de los grupos tropicales, bandas tropicales, bandas, música de folclore, de litoral el chamamé. Mire, estamos con todos ustedes, está sonando la música, está girando la música de Juan Manuel el Ángel Tropical, lo nuevo, que se están presentando en donde, se viene la gran presentación exclusivamente toda la noche, sonido e iluminación, lo nuevo de Juan Manuel el Ángel Tropical y Las Palmeras Disco Show. Y estamos con todos ustedes, muy, pero muy buenas tardes. Le estamos dando las muy buenas tardes a todos nuestros auspiciantes, firmas comerciales que tiene el programa Mi Provincia de San Luis. Y estamos con todos ustedes, muy, pero muy buenas tardes a todos los centros comerciales. Para que te puedas comunicar, lo tenés que hacer al 2664-726683, la producción del programa Mi Provincia de San Luis, Lucero Producciones.
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0: ¡Quizá! Vamos, vamos, vamos, gente querida, ¿cómo están todos ustedes? Bien, bueno, ya vamos a estar con comentarios que tenemos, lo que traemos del día miércoles, una jornada. La verdad es que tenemos una jornada hermosa, ¿Dónde está ubicada la radio? En la rotonda del Trapiche de la Florida, Il Trapiche. No sé, ¿qué pasó?

domingo, tu radio trapichera, esta hora de la tarde. Vamos, vamos, vamos, que te recién comienza. Comunícate al 264-7266-83. Les damos dándoles muy buenas tardes a todo el equipo del Ejido Municipal del Trapiche, bajo la gestión del señor intendente Ricardo Olivera Aguirre. A todo el equipo de malizamiento, limpiezas en general, alumbrados públicos, podas, barridos de calle, maquinistas, camioneros. Muy buenas tardes, el equipo municipal siempre trabajando presente. El 2664-7266-83. 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

Y vamos, vamos, vamos, gente querida, estamos con todos ustedes, ahí está, bueno, feliz cumpleaños para los cumpleañeros de hoy día, hoy día 12, ¿cómo? 12, 12 de agosto, de este, no sé por qué se me complica el día, el número 12. No sé por qué se me complica el número 12, decir hoy es miércoles 12, 12 de agosto, 2026, explota quien explota, Las Palmeras Disco Show, con la estelar presentación de Juan Manuel el Ángel Tropical, presentando su último, primer, segundo material discográfico, Estamos el viernes en Las Palmeras, Juan Manuel el Ángel Tropical. Exclusivamente toda la noche.

4726-6683. Estamos con toda la buena energía tropichera junto a todos ustedes, ¿eh? Comunicate al 2664-7266. ¿Cómo que no te va a dar ganas este viernes tropichero? ¿Dónde la gente? ¡Y va! Y estamos con todos ustedes invitándolos para este viernes. ¿En dónde va? 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

0: Y estamos con todos ustedes. Un gran saludo para la gente, los amigos que nos siguen, que nos mandan whatsapperos. A la gente, los amigos del campamento viejo, el campamento nuevo, la Florida. Riocito presente. La gente que nos está escuchando, por el 95.5, el dial de la radio. Vía internet al país, al mundo. fmeltrapiche.com.ar.
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0: Bueno, le mandamos un saludo a la gente de Valde de la isla, Riocito también. Nos dijimos bueno, a la gente de Saladillo. A los amigos que tenemos en La Pedra, en Bisley, a los amigos de Bisley, le mandamos un saludo. A los amigos de San Jito, ¡epa! Tenemos los amigos en donde, en la capital del mármol, Onyx, en lo que es la parte de La Toma, Los Membrillos, Cañada Onda de Guzmán,
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0: Dame la ropa, a la gente que estamos llegando. A la familia Escobar en el Morro, también no, ¿cómo que no? Familia Fernández, ya tenemos los amigos en Los Chañares.
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0: Familia y amigos que tenemos en Pampa del Tamboreo. A la gente de La Cobrera, Paso Rey, el Valle de los Jiménez, Cañadón. ¿Cómo? ¿Paso Rey? ¿Tenemos? El Valle de los Jiménez, La Laguna Brava, Lo Malta. Ya voy a ir buscando WhatsApp, pero por ahí que nos dicen: hola Carlos, muy bueno tu programa, te estamos escuchando por primera vez. Mandar saludos a toda la gente de Cañadón de Guzmán, que también escuchan el programa. Aparte el amigo Juancito Medero. Y pa' Juancho, un saludo a toda la gente de Cañada Onda de Guzmán. Bienvenidos, bienvenidos.

Y estamos con todos ustedes, a los amigos que tenemos, al amigo Clemente Rivero, perdón, de Los Pagos, donde Cerros Largos, le mandamos saludos a toda la gente ahí. Pero el amigo El Pocho, Albornoz también. A los amigos de Piedra Bola, un saludo. A los amigos de La Primavera Intihuacín, guardia.

Estamos con todos ustedes, la gente que estamos llegando, los amigos que tenemos en la primavera, la gente de La Bajada, La Libertad, la Reserva Florofaunística de La Libertad. Le mandamos un saludo a toda la gente de La Florida, claro, en la Reserva Florofaunística de La Florida. Se pueden comunicar todos ustedes al 2664-72-66-83. Te vas a comunicar la producción del programa a mi provincia de San Luis a esta hora de la tarde, a toda la gente de la picha. Bueno, les mandamos a todas las instituciones, como los nombramos todos los días, a todos los equipos que están trabajando. Trabajar, circular con precaución, entre el tramo, lo que es la rotondita que tenemos cerca de la YPF, Bueno, circular con precaución porque obra en trabajando, obra trabajando de lo que es la parte de la planta del agua potable, están trabajando los chicos, bueno, a circular con precaución ese tramito.

1264-7266-83. Estamos con todos ustedes, amigos, la gente que estamos llegando, los amigos que tenemos, perdón, a la gente de Río Grande que nos escucha, gracias a toda la familia, un saludo a la gente de Los Tapiales, a los amigos que tenemos por Valle Pancanta, mi amigo Jorgito Jofre, por ahí también están trabajando los chicos, Marcelo, a toda la familia, a los amigos escuderos también. Estamos con todos ustedes, la tanta gente que tenemos, saludamos, mandamos un saludo a la gente del Durano, el Amparo, a los amigos que tenemos en Virorgo, a toda la familia de Barranquita, el barrio Los Altos, el Trapiche, 14 viviendas, el barrio Los Sauces, el barrio Isidro Suastis, a los amigos del Potrero de los Funes, un saludo.

0: 1264-7266-83. Comunícate ya. Vamos, vamos, vamos, que estamos arrancando con nuestros oficiantes firmas comerciales junto a la 95.5 que están escuchando todos ustedes. Esta hermosa tarde gris, Bueno, tenemos. Está cálido, pero bueno, no sabemos lo que se nos va a venir enseguida. Buena música, buena onda, buena tarde, buena energía.
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0: Cántale, Brenda, vamos, Carlos, buenas tardes, buen programa como siempre, los chicos de la barra. Y estamos trabajando frente al Hospital René Favaloro del Trapiche. Javier, Jorge, Martín y Nelson, escuchando la buena música, la buena radio, tu programa, abrazos. Bien, ahí, gracias chicos por escucharme. Gracias chicos, Nelson, todos.

Ahí estamos con los chicos de la obra, que están trabajando en donde, frente al hospital René Favaloro, siempre el aguante los pibes ahí, un gran saludo para todos, pórtense bien, cuidado con esa salida tomada de estar los días sábados los chicos, hay que cuidarse todo, Bueno, entonces...

Y damos por la 95.5 con todos los estilos, nuestros auspiciantes, firmas comerciales. Y la gente pasó María por acá. ¿Qué pasó María por acá, No, ¿qué nos dice el amigo María? María Cabañas de los Barranquitos. Hola Carlitos, quiero escuchar un tema de los Albelitos. ¿Sabés qué foto nos manda? No, ese. Una buena masa, preparándonos buena masa para una buena y rica torta frita. La gente de los Barranquitos, Eso es jugar con la debilidad de la otra persona, Sí, la verdad que sí. Bueno, gracias María, un saludo para usted, para toda su familia. Y les mandamos un saludo a la gente de los Barranquitos, que ya están preparando unas hermosas tortas fritas. Tierno de amor en tu mirada. 1264-7266-83. Te vas a comunicar con la producción de el programa. Tenemos por acá una música de los Albelitos que tenemos para María por ahí. Un tema bueno, pero por ahí siempre el tema está, Ahí estamos, María, para usted, familia, la gente y los Barranquitos. Llega la música, los hermanitos Albelos, su última grabación. El tema se llama Te Fuistes.

0: música de los hermanitos Álvaro para María, la gente lo había solicitado donde, epa, de las Barranquitas, María, que está haciendo las buenas, hermosas tortas fritas, buen provechito, bueno, será, aprovechense, buena merienda a la tarde, le mandamos un saludo. Y estamos con todos ustedes, 2664-726683.
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0: Comunícate WhatsAppiro, le mandamos un saludo a toda la gente que está en la sintonía de la radio. 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

Ahí estamos con todos ustedes escuchando la música Los Cacheros del Sur. Este tema es registrado. Ellos son los autores de este tema. Éxito también en San Luis por los hermanitos Albelo, pero son Los Cacheros del Sur, desde mi inocencia. Bueno, ellos son los autores de este material, de esta música, esta letra también.

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0: Y estamos con el 2664-726683 a esta hora de la tarde. Estamos con todos ustedes, gente querida. Yo me voy buscando más WhatsAppero. Tenemos nuestros auspiciantes también. Tenemos todo lo que es a esta hora de

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1264-7266. Hola, Carlos. Guasapero que nos llega. Muy bueno tu programa, como siempre. Estamos escuchando un tema de Sorado, puede ser Nina, Nina, para los chicos que estamos trabajando a full, sin frío acá, dice. Y las Barranquitas, un saludo para toda la familia Jofre también. Parte del amigo Nahuel, ahí estamos. Están girando la música a esta hora de la tarde, perdón. Luis Sorado y su grupo Pasión Nina, Nina.

Ahí estamos con la música de Luis Solo y su banda Pasión, que lo están escuchando, lo solicitando los chicos que están trabajando a esta hora de la tarde, cuando el reloj está marcando las 17 y 13 minutitos. Estamos por la 95.5, nosotros compartiendo junto a todos ustedes. Vamos a ir, ¿qué tenemos por ahí? ¿Qué tenemos? Ya vamos a ir buscando WhatsAppero que tenemos también nosotros. Y estamos saludando a todos los cumpleañeros. Un gran saludo para mi amigo el Patito Sosa, que está de cumpleaños, él y su hermana, pero muchas felicidades. Y estamos por la 95.5. También tenemos la información, se busca, ayúdanos a encontrarlo, el nombre de este animalito, este cachorro, Zeus, que fue extraviado, se perdió en la zona de la Florida, atención, un cachorrito, un perrito muy, muy, muy chico, raza dogo, color blanco, es muy cariñoso y juguetón, eso es un machito, así que es un perrito dogo. Bueno, estuve hablando con los dueños, ¿no? Y lamentablemente el perro va a ser encontrado, porque lleva un chip donde él lo tiene conectado a través de lo que son los celulares que ellos los tienen conectados. Viste que ahora, bueno, se pone el chip a los animales. Bueno, al ser una raza importante, un animal pequeño, tiene un chip donde él esté, va a ser localizado, así que bueno, en algún momento se va a encontrar. Se ruega la devolución. Por ahí lo encontraste, lo llevaste. Donde esté el animalito va a ser encontrado por sus propios dueños. Así que bueno, por ahí toda información ayuda, si lo viste o lo tenés, da una información. Te puedes comunicar al 2664 88 18 25, cualquier información puede ayudarnos a encontrar. Pero bueno, ya está sentada una denuncia también del extravío del animal en la comisaría, donde el animal sí o sí está siendo buscado y va a ser encontrado. Va a ser encontrado porque no te va a servir, no es útil para vos que lo encontraste, lo llevaste, o bueno, no sé, dónde esté, o lo encontraste por ahí, extraviado, bueno, lo llevaste para hacer, Entonces, es importante que por ahí den informaciones para los dueños de este cachorrito, que de la Florida, de la familia Ordóñez, Bueno, gracias a todos. Se van a comunicar el número, Se van a comunicar al 2664-88-1825, Bueno, ya se va a encontrar totalmente. Esperemos que sea solidaria la gente, la persona. Y esté donde esté, en algún momento se va a encontrar,

Y estamos con todos el 264-72-66-83. Comunicate esta hora, di la tarde, que estamos por la 95.5 FM Radio Municipal Dildrapich, que tenemos. Estamos a través de la 90. No, ¿por qué tienes?

Y la música para acá, vamos a ir buscando más WhatsApp que tenemos. Hola Carlos, muy buena tu programa. Se puede poner el tema de la noche a la mañana por Brian Guardia, para saludar a todos los amigos que estamos trabajando acá en Virorco, y también para el amigo Humberto Lago, Ale Cancedo, dice, le mandamos un saludo, que ha salido a trabajar el Conejito Negro. ¡No! ¡No! ¿Cómo van a decir eso, mi amigo, ¿Cómo van a decir el Conejito Negro? Bueno, el amigo Martín lo vendió. Bueno, tenemos la banda, los chicos, Brian Guardia, con el tema de la noche a la mañana.

Hoy estamos con la música de Brian Guardia. Para los chicos que están trabajando. Bueno, también para mi amigo el cangurito bebé. No sé. Lo dijeron ahí. La gente. Bueno, el 2664-72-66. No. Después te voy a decir gran venta de leña. Ya te voy a decir después gran venta de leña. Leña de primera calidad, de la buena que nosotros conocemos. Bueno, ya te vamos a decir los precios muy accesibles. 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Si viene la venta, venta de leña. Bueno, ya vamos a estar, vamos a ver. No, primero tenemos que largar el chivito un poquito ahí. Bueno, es el 2664-70. No sé, la gente de Barranquita, el volcán, que me preguntaban el otro día. Venta de leña que quieren la gente. Yo les voy a hacer llevar la buena calidad de leña. No, sí, seguramente. No, voy a ir con palito de acacia ahí que se cuenta la gente. Bueno, no. Saca la cuenta. Poquito leña el sábado se va a llevar. El 2664-72-66-83. Te vas a comunicar a esta hora de la tarde con tu programa. Cuando el reloj nos está marcando a las 17:23.

Ahí estamos con todos. Hola, Carlos, muy bueno tu programa. Si tenés el tema de los hermanitos Albelo bailando bachata para mi prima Martina, Joana y Lucy, que estamos trabajando en el potrero, pero ahora estamos tranqui tomando mate, jaja, y escuchando tu programa, dice, las locuritas estoy siempre. Gracias, gracias, mis amigas. ¿Qué pasó? ¿Qué pasó? La gente lo dice. Bueno, no. Tomamos el potrero, chica. Un saludo, gracias, gracias. La música de los hermanitos Albelo, el tema.

2664-726-6683. Estamos con todos ustedes. Le mandamos un saludo a la gente de Mirorlo, ¿eh? Bueno, a toda la gente del Molino ahí que están trabajando, ¿eh? Horarios. Horarios corridos tiene la gente del Molino. Bueno, ¿eh? No sé. Bueno, comunícate al 264-7266-83, ¿eh? Estamos por la 95.5. Hola, Carlos, soy Facundo. Estamos escuchando tu programa como siempre. Si puedes ponernos un tema de los hermanitos Alvelo, linda, dice, ¿eh? Para mi amiga, dice Joana, que estamos tomando unos mates en el barrio Los Altos del Tropiche. Bueno, vamos a ir para el amigo Facundo ahí, para Joana, que están tomando los mates. Dice, faltan las tortas fritas. Oh, recién me mandan fotos, la amiga María Cabañez. Hay que irse hasta las Barranquitas porque ahí están haciendo tortas fritas, ¿eh? Ay, ay, ay. Bueno, yo la bendiga, María. Listo, ya está lista. Y está sonando la música de los hermanitos Alvelo, ¿eh? Linda, ¿eh? Ahí está, ¿eh? Facundo, Joana, los amigos ahí.

5, 6, 4, 72, 66, 84. Tenemos por acá, hola, dice amigo, pasame el tema traicionero, de los albalitas, nos dice por acá. Epa, tenemos, bueno, para la amiga Mirta ahí que nos ha solicitado el tema traicionero de los hermanitos albelos.

la música de los hermanitos al velo, traicionero, estaba sonando a esta hora de la tarde, un tema buen, importante, bueno, lo había solicitado Mirta, le mandamos un saludo a mi amigo el Bujía también, bueno, siempre, sí, cómo que no, y estamos saludando a todas las chicas que están trabajando en la escuelita de Río Grande, esta hora de la tarde, le mandamos un gran saludo para todos. Y estamos por la 95.5. Digamos correr esa música, vamos.

2664-7266-83. Guasambiros, hola Carlos, tenés el tema El Charraspeado, por Dani Navarro, que quiero saludar a todos los amigos. Estamos escuchándote en los buques de allá, muchas gracias. Y un saludo para mi amigo y mi tío, dice, es Daniel Coria, que estamos compartiendo unos mates y escuchándote la radio ahora por internet, pudimos enganchar, Bueno, ahí estamos, parte de la abuela, lo tenemos para el amigo, la familia Coria ahí en el volcán y todos los amigos. Tema El Charrasqueo, conjunto Dani Navarro y

0: Ahí estamos con toda la música del sur, también del norte. Comunícate al 264-7266-83. Estamos con todos ustedes a esta hora de la tarde. Estamos por la 95.5 FM Radio Municipal de Trapiche.
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0: Acá tenemos WhatsAppiros. Hola, Carlos. Si podés tener un tema, si podés poner el tema, una cerveza más por Juan Manuel Ángel Tropical, puede ser. Desde ya, muchas gracias. Estamos escuchando en el barrio Los Altos, ¿eh? O si no, puede ser del grupo Secuencia. Bueno, vemos por acá que tenemos. Tenemos Secuencia, grupo Secuencia, una cerveza más.

bueno, la cerveza que estamos ahí, el 1254-72-6683, te vas a comunicar con la producción del programa. ¡Ipa! Pura que me dice Carlos, hola, qué buen tema, qué buena música, dice, son los chicos de Qué Locura San Luis. No, no, no, no, no, no, chicos, Dice, no tendrás el tema resaca, para Beatriz, que están escuchando la radio, Mónica, Y el amigo Ismael también, y un saludo, dice, para el Pato Sosa, que está de cumpleaños. Bueno, ya vamos a ir buscando el tema, no, este grupo es su grupo... secuencia, pero tenemos la música, tenemos la resaca, vamos a ir buscando el tema para las chicas ahí en el barrio El Alto del Trapiche, que se han puesto fiel oyente del Trapiche, de la radio. ¿Estamos? Ahí está sonando Locura, la resaca, el grupo de San Luis que ustedes decían,

Y la música que estamos escuchando la hayan solicitado, ¿eh? En 2564-726-83, las chicas, los amigos están en el barrio Los Altos del Drapiche, están en la sintonía de la 95.5. Estaba sonando, girando la música de locura, ¿eh? Es el grupo San Luis. ¡Epa!

Y Jonah, estamos escuchando Qué Locura 2019, material discográfico de la banda de San Luis Capital. Comunícate al 264-7266-83. A esta hora de la tarde estamos con todos ustedes por la 95.5 FM Radio Municipal de la Pista de la Tarde. Cuando el reloj está marcado, ¿cómo se nos va? Se nos va la tarde, se nos va el programa. Se nos está yendo todo de este día miércoles. Por la 95.5. ¡Epa! Salud para mi amigo el Chacho Sosa y familia también.

Es el 264-7266-83. Y estamos viendo unos súper enganchados por ahí que tenemos de Acontecer Tropical también. Está sonando Juan Manuel Ángel Tropical, que este viernes.

¿Dónde viene? Bueno, el 2664-726683. Comunícate con Zaperón y la tarde. Llegó un mate muy bueno, No, no sé si es, no con azúcar, no, no. No, si no estaba mate. Bueno, están los mates de un amigo aquí en la radio. El 2664-726683. Claro, le mandamos un saludo al Pato Sosa que anda de cumpleaños, está de cumpleaños. Recién pasó por ahí mi amigo el Pato y también su hermana ahí que lo cumplan feliz. ¡Vamos, Patito! No, lo saludé temprano, anoche, ahora de 0 horas, ¿eh?

Hoy ha sido mi día de mates, ¿eh? Hoy ha sido día de mates, ¿eh? Bueno, lindo tomar mate, ¿eh? Totalmente. Un amigo llegó a la radio y me trajo, ahora estamos tomando unos mates acá, ¿eh? Sí, también anteriormente, media tarde, otros matecitos más, qué lindo. Bueno, importante.

Ahí suena el mate, escucha, escucha. No, sí, es verdad, es verdad. Es verdad. No, los otros mates fueron más tempranos también, ¿eh? Bueno, estamos con el 2664-7266-83. Comunicate a la producción del programa. Por acá decían Carlos, un tema de acontecer tropical para el amigo Walter, ¿eh? Que nos están escuchando los chicos trabajando. ¿Por dónde están trabajando? Por el lugar, dice, del barrio privado, acá en un quebracho, dice, está bueno. Bueno, ahí estamos, por ahí vamos a ir buscando música si tenemos de acontecer tropical. Está sonando Acontecer Tropical, recuerdos.

0: mentira y nada más. Está sonando la música de Acontecer Tropical. Al 2664-7266-83. Espero de la tarde, tarde gris, tarde fresco en el corazón trapichero y zonas aledañas. Y le mandamos un gran saludo para el amigo el Cachito Fleite. No sé si me andará escuchando el Cacho, pero bueno. Le mandamos un saludo para el Cachito Fleite. Me andaré escuchando el Cacho, por ahí escucho, por ahí no. Bueno, el 2664-7266-83, Comunícate WhatsApp, pero el 2664-7266-83, esto era de la tarde.
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0: Tenemos un WhatsAppero por ahí que estamos debiendo un temita, un tema de los parranderos de Río Quinto, No, el Cacho anda así en la camioneta. Se le ha abierto la compuerta, pero él no anda trabajando. Bueno, está con el 2664-7266-83. Llega la música. Dilo.

2564-726683. Comunícate con Zapero, que estamos haciéndote compañía con el récord marcando las 18:35 minutitos. ¿Cómo se sabe? ¿Cómo se sabe? ¿Cómo dice el tiempo? No, el tiempo se sabe. No, el lugar y cambio. No, el destino. No, no sé cómo. Bueno, comunícate al 2564-726683. Estamos en esta hora haciéndote compañía con el programa, tu programa, a mi provincia de San Luis.

Listo de los picaflores, mensajero que lleno. Hola amigo Carlos, ¿cómo andas? Quisiera mandar un saludo para mis viejos que los escuchan, que te escuchan todos los días. Quisiera escuchar la tonada Lejos Campo Me Fue. Yo voy buscando por ahí, siguen escribiendo a esta hora. Soy Santi, bueno Santi, gracias, un saludo. El 2664-726683 para el Pochito de las Lomas, le mando un saludo también. El Pocho de las Lomas. ¡Pocho! ¿Cómo encontró el lugar el Pocho? Ya vivo el Pochito de las Lomas, anda haciendo otro recorrido ahora. Claro, porque es como un delivery, viste que hay que andar por otro. Lugar es cambiar la ruta.

0: ¿Cómo pica la flor?
1: Estamos un poquito en los cuernos vocales ahí. El 2664-726683. Comunícate WhatsApp, pero esta hora de la tarde. Bueno, ya vamos a estar en algún momento. En septiembre, ¿cuándo estamos ahora? Ya estamos, agosto, septiembre. Bueno, podemos estar compartiendo con todos esta linda música. Qué linda música. Dice que los gustos se dan en vida, ¿no?

0: Eso. Ahí estaba la música de los tres para el canto, ¿eh? Ahí está Ratín la tarde. Le mandamos un gran saludo para el amigo Lucas, ¿eh? Lucas Gil, junto al amigo Fer, ¿eh? Fernando, que están los chicos por el campo, ¿eh?
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0: para el amigo Fer Ojeda ahí, para todos los gauchos camperos ahí, ¿eh?
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1: El 264-7266-83, ¿eh? Este es el número que tenemos para comunicar.

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El 264-72-6683. Estamos con todos ustedes por la 95.5 esta hora de la tarde. Cuando el reloj ya nos está marcando a las 18:45 minutitos. ¿Cómo se nos pasa? Se nos va todo lo que es la parte de la tarde de la noche que se viene. Bueno, para el amigo Fer, ahí para el amigo Gilde, ellos están escuchando el programa esta hora de la tarde. A ver, ¿qué tema? Ahí está para los chicos, vamos. En el campo.

música de Antonio Río, el maestro esta noche en la tarde. Estamos con todos ustedes por la 95.5. El 2664-726683. Un gran saludo para mi amigo. ¿Para mi amigo? ¿Cómo? Para mi amigo. La gente que tenemos. ¿En dónde? En Los Tapiales. Le mandamos un saludo para el amigo Domingo Barroso. Para Miguelito también. El amigo Jorge y todos los chicos. Un saludo para la gente de Refrigeraciones El Pipa. Sí. Bueno, estamos a esta hora cuando ya estamos llegando a la recta semifinal, ¿Cómo se nos fue la tarde, Se nos va todo. Llega la seguridad a distinto lugar también, porque ya se está haciendo en horas de la tarde. Llega la seguridad a cada lugar a cumplir con su responsabilidad también. Bueno, ¿qué tenemos? ¿Qué tenemos con el 2664-726683? Ya nos vamos, gente querida. Estamos en la recta final.

de la hermosa jornada que le estuvimos haciendo compañía también, Le estuvimos haciendo compañía y ustedes también, agradecimiento total por estar mandando mensajitos. Feliz cumpleaños para todos los cumpleañeros, Pero ahí estamos el amigo Santi. Para su querido papi nos había solicitado esta linda tonada. Recuerdos que llegan a lejos campos, me fui, las voces del Monte de Oro.

ahí estamos para el papá del amigo Sandy. Nos habían solicitado el tema, esta linda tonada, Lejos Campo. Me fui a estar de la tarde cuando estamos llegando a la recta final, gente querida, ¿eh? Gracias por todo, ¿eh? Nos vamos. Qué lindas tonadas para todos los cuyanos. Por la 95.5, ¿eh? Las visitas también para mi amigo, siempre andamos, Jorgito Jofre, le mando un saludo, ¿eh? Sí, lo visita para acá el Jorge, el Marcelo, ¿eh? Marcelo está frío, ¿eh? En los campos de Achada y Bamba, ¿eh?

Ordoñez, estamos, sí, él va a querer tango esta hora. Le mandamos un saludo para la gente, Carrito Bar frente a la YPF, el amigo César. Seguí participando, César, te mando un saludo, ¿eh? Nos vamos, gente querida, gracias por todo. Le mando un cordial y afectuoso abrazo a la distancia y en un apretón de mano les dejo toda mi amistad, ¿eh? Mi amistad, mañana estaremos de nuevo a partir de las 16 horas en adelante cuando digamos que aquí comienza tu programa A Mi Provincia, San Luis. Los quiero mucho, gente querida, ¿eh? Gracias por todo, cuidarse. Chau, chau, chau. Hasta mañana.

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